Marcamos las 7 en la noche con 11 minutos, 7, 11 minutos en la noche de ya, noche del miércoles, mitad de semana. Estamos de Melodías Vallenatas a esta hora en la FM 88.9. Saludando a nuestro amigo Willington Rojas, ¿no? Willington Rojas desde Bruselas. Esperanza Bruselas, ¿no? Estás en el departamento de El Huila, está ahora conectadito con nosotros disfrutando de nuestra programación musical en la estación 88.9. Tengo por acá reporte también desde Bolívar, Cauca, don Milfrido Zamboní, como siempre conectado con nosotros. Ya viene la música que me está solicitando por acá, claro que sí. Y tenemos reporte también desde Toledo, municipio de Bolívar también. Jimena Dorado, como siempre, en la sintonía de la FM 88.9. Ya viene toda esa música, ¿no?, que nos están solicitando a través de nuestra línea telefónica 350-856-1389.

Seguimos de canciones, seguimos de música, complaciendo el gusto musical de nuestros oyentes a través de la línea 350-856-13897, 12 minutos.

Las 7 de la noche con 32 minutos en la noche en la FM 88.9. Seguimos de Melodías Vallenatas a esta hora. En la noche del miércoles, mitad de semana. 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

Vamos a continuar de más canciones, complaciendo el gusto musical de los oyentes que nos escriben a la línea telefónica 358-56-1389. La gente que está a esta hora conectaditos con nosotros, disfrutando de nuestra programación musical.

Marcamos las 7 de la noche con 53 minutos ya, 7 con 53 minutos. Estamos acercándonos a la parte final, a la parte final de este espacio de Melodías Vallenatas en la noche de el miércoles mitad de semana. Recordarles el servicio social. El día de ayer en horas de la mañana se extravió una carpeta de color rosada, la cual contiene documentos. Documentos que solo pues le sirven, le interesan a su dueño. Esta carpeta se extravió entre el trayecto de San Joaquín a San Gandinga, así que la persona que la haya encontrado

Que la tenga pues en su poder, le pedimos que la devuelva, ¿no? Ya que se requieren de estos documentos. Se puede comunicar al 324-328-3516. 324-328-3516. 7:54 y le recuerdo a todos los pobladores de Mercaderes y poblaciones circunvecinas que el Centro Educativo Nacional Sistematizado CENAS informa que muy pronto estará prestando sus servicios en esta localidad en el área de inglés conversacional con énfasis en gramática. Mayor información a los números telefónicos 317-838-5484, 317-838-5484, al 315-408-2472. Matrículate ya y aprovecha el beneficio educativo. Centro Educativo Nacional Sistematizado CENAS, 12 años prestando sus servicios en la Unión Nariño y muy pronto lo estará haciendo en Mercaderes Cauca. 7:54, mis amigos, a ustedes mil gracias por su amable sintonía. Me despido con esta canción en el estilo musical de los Diablitos del Vallenato. Esta canción, Si no me falla el corazón. ¡Feliz noche! ¡Chao, chao!

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Que no se caiga el ritmo, pariente. Seguimos con más música movida para todos ustedes. Algo en vivo, algo más en vivo. Échele, compadre. ¡Vámonos, recio!

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crucero el amor. Y esa canción se llama Cariño.

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0: Spa, coge el teléfono.
1: Está todo. ¿Aló?
2: ¿Aló, Spa?
1: Sí.
2: Hola, ¿cómo estás?
1: Hola.
2: ¿No te acuerdas de mí? Que bailamos anoche en la discoteca.
1: Sí.
2: Que tenía un traje blanquito bien pegadito.
1: Sí.
2: Bailamos una bachata.
1: Oh, sí.
2: Te presenté a mis amistades.
1: Sí, anoche, ¿verdad?
2: Sí.
1: Claro.
2: Presentaste al resto de los grupos de Proyecto 1.
1: Sí.
2: Y bailamos otra bachatita bien pegadito.
1: Sí, sí, sí.
2: Me un traguito.
1: Oh, sí.
2: Bueno, ábreme la puerta que estoy en el lobby. Chao.
1: Oh, shit.
0: ¿Es para quién era ese?
1: No sé.
0: No, no sabes.
1: Abre la puerta, loco.
0: Ábrele.
1: Nah, you open the door, nigga. I'm not here.

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0: De Jair. Tóquele bien lindo.
1: No lo puedo creer.

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1: ¿Qué se fue?
2: María se fue, María se fue.
0: Borrachito, ¿eh, María?
2: María se fue, María se fue, María se fue.
0: Pendingo, ¿eh, María?
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0: Clinton, ¿eh, María?
3: I don't know.
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1: ¿Para qué? María.
4: Después.
2: María se fue, María se fue, María se fue.
0: Manny, ¿eh, María?
4: Se fue.

0: Eras el ángel que Dios había enviado para que me cuidaras.
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0: Don Manuel, ¿cómo me le va? ¿Usted cómo ha estado? Me alegra mucho escucharlo a esta hora del día en el programa. Cuéntame, ¿en qué le podemos servir?
1: Mi caso era que yo tenía unos problemas de salud y los negocios, nada me marchaba bien. Los problemas económicos, mejor dicho.
0: Qué bueno que usted comenzó a sentir cambios y a solucionar sus problemas con la visita al médico bioenergético David. Bueno, el médico, como es bioenergético, le activó las energías que tenía, una cantidad de problemas y dificultades. Se ganó el chancecito, me parece.
1: Con los cuales pude pagar muchas deudas.
0: Qué bueno que haya pagado deudas, que haya salido del atolladero, porque uno cuando tiene deudas, problemas, dificultades económicos, eso le afecta mucho la tranquilidad a la persona. ¿Y cómo se encuentra ahora? ¿Cómo le está yendo últimamente después de la visita con el médico?
1: Y montar un negocio que, gracias a Dios y a ustedes, aquí me está yendo muy bien.
0: Qué bueno saber que las personas que visitan al médico, que han ido a la consulta, han encontrado solución a sus dificultades. Ahora, problemas de ganancia. Usted que de pronto tiene la suerte y va de para atrás. Usted que de pronto invierte, y nada que progresa, nada que gana. De pronto montó un negocio y comenzó vendiendo mucho, y luego la clientela se le fue retirando, la gente no volvió. Y usted dice, por Dios, ¿pero por qué? Si el negocio es bueno, está bien surtido, atendemos bien. Son energías negativas muchas veces que uno mismo se impregna por una u otra circunstancia, o muchas veces porque alguien lo quiere perjudicar, porque la envidia es mejor despertarla que sentir la pasión de los innobles, de los incapaces, personas que se valen de maranguandos para perjudicar a los demás, y por eso no lo podemos permitir. Ahora, no hacerle daño a nadie. Aquí no hacemos el mal a nadie, simplemente lo eliminamos, ese mal, para que la persona pueda progresar. 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
1: Muy bien, entonces vamos a aprovechar, llevar salud y mucho bienestar a través del Centro Bioenergético El Poder de la Fe. Como el médico es bioenergético, pues hombre, tiene la posibilidad usted de que él le analice bien sus energías, positivas o negativas, las positivas para conservarlas, para fortalecerlas, y las negativas para expulsarlas, sacarlas de usted y dejarlo progresar. Mire, a veces las personas hacen las cosas muy bien y dicen, hola, ¿en qué estoy fallando? No, quizá no fallan en nada, simplemente son fuerzas negativas, de pronto con mala fe de alguien, o muchas veces porque uno mismo se impregna. A veces no le echemos la culpa siempre a alguien, uno muchas veces va a un sitio, a usted no les pasa que van a un sitio y se sienten como las energías pesadas, que usted se siente como aburrido, como con ganas de irse rapidito. En cambio hay sitios que usted mismo se siente como agradable, que la tarde se le va rapidito, que usted quisiera quedarse ahí. Son energías positivas y negativas, y no porque alguien esté haciendo nada, simplemente que uno se impregna de una cosa o de la otra. Entonces esas limpiezas son importantes para poder fortalecernos en los negocios, en los supermercados, en las tiendas que usted tenga, en su negocio, en la finca, en cultivos, en animales que ha invertido un dinero y a veces ve que se está perdiendo o no entrega la rentabilidad que usted espera. Busquemos la alternativa a través del médico David, médico bioenergético, y poder encontrar solución. 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
0: Aquí termina su programa El Poder de la Fe del Centro Bioenergético. Los esperamos en el próximo para seguirles contando las maravillas de la naturaleza y sus energías. Hasta la próxima.
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0: recibe esta palabra. El Señor te bendiga, te guarde, te levante, te dé paz. El Señor te recuerde que no estás solo, que no estás sola, y que cada día de tu vida puedas ver que Dios sigue siendo bueno contigo.
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0: Hay palabras que pasan por los oídos, pero también hay palabras que se quedan en el alma. ¿Por qué digo esto? Porque una vez un hombre contó que durante una etapa muy dura de su vida, cuando todo parecía cerrado, de pronto recibió una llamada que no esperaba. No era para ofrecerle trabajo ni para resolverle el problema. Él tenía un problema de dinero, pero tampoco era para que le dieran dinero. Simplemente era una persona que le dijo: mira, te llamé porque hoy me acordé de ti y quiero bendecirte. No sé todo lo que estás viviendo, pero le pido a Dios que te sostenga, que te abra camino y que no te falte tu paz. Este hombre decía que esa llamada no cambió sus circunstancias de inmediato, pero sí cambió algo dentro de él. Porque en medio de tanta carga, alguien deseó su bien delante de Dios. Y a veces eso es lo que una persona deseó su bien delante de Dios. Y a veces eso es lo que una persona necesita. No que la juzgue.

0: Esta dosis. Hoy no solamente quiero darte una enseñanza, hoy quiero bendecirte. Sí, a ti que cada día sacas unos minutos para escuchar una dosis diaria. A ti que muchas veces la escuchas mientras vas caminando, manejando, trabajando, cocinando, tal vez llorando, tal vez pensando mucho, luchando o comenzando ese día o tratando de terminarlo en paz. Sí, a ti que no solo escuchas una voz, sino que intentas obedecer a Dios a través de esa dosis diaria, a través de esa palabra. A ti que has tomado una frase, un consejo o una enseñanza y has dicho: Señor, esto es conmigo. Hoy, con la autoridad que tengo de parte de Dios para trabajar haciendo una dosis diaria, bendigo de corazón tu casa, tu vida, tus pensamientos, tus decisiones, y le pido a mi Padre Eterno que te dé claridad donde hay confusión, que tengas descanso donde hay ese cansancio, no solo físico, sino emocional, interno, inclusive espiritual. Y le pido a mi Padre que te dé fuerza, sí, porque tal vez estás sintiendo que no puedes más. Que el Señor guarde tu entrada y tu salida, que te libre de caminos equivocados, que ponga paz en tu mesa, provisión en tus manos, te dé salud en tu cuerpo y esperanza en tu corazón. Y aunque no te conozca personalmente, aunque no sepa tu nombre, aún si no sé qué batalla estás peleando, quiero decirte algo con todo respeto y con todo amor. Deseo que te vaya bien en Dios. Deseo que su gracia te alcance, deseo que su manto te sostenga, deseo que su presencia te acompañe, porque bendecir no es controlar la vida de alguien, bendecir es desearle el bien sin condiciones a esa persona que escucha, es decirle al cielo: Señor, mira a esta persona, cuídala, levántala, abrázala y dirígela. Y hoy mi oración por ti es esta: que no solo escuches palabras bonitas, sino que vivas respuestas reales, que no solo recibas ánimo por unos minutos, sino también dirección para todo el día. Que cada dosis que llegue a tu vida no sea entretenimiento, sino semilla. Y que esa semilla dé fruto en tu carácter, en tu fe, en tu familia, en tus decisiones, en tu manera de caminar con Dios. Recuerda esto: una bendición dicha con fe puede llegar a lugares donde nuestras manos no pueden llegar. Así que hoy, a pesar de que tal vez no te conozca en persona, recibe esta palabra. El Señor te bendiga, te guarde, te levante, te dé paz. El Señor te recuerde que no estás solo, que no estás sola, y que cada día de tu vida puedas ver, aún en los detalles pequeños, que Dios sigue siendo bueno contigo. En el nombre de Jesús, amén. 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
2: Gracias a Dios. 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
1: 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envidiosos, para que por fin ponga a rodar ese negocio propio que le va a dar libertad. 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
2: Cecilia Baena, gané y eso era lo que quería y por eso confío. 6.200.000, que la compren, que es muy buena y que seguro que van a tener mucha suerte como yo.
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Que no se caiga el ritmo, pariente. Seguimos con más música movida para todos ustedes. Algo en vivo, algo más en vivo. Échele, compadre. ¡Vámonos, recio!

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Marcamos ya las 12:39 en la tarde de este jueves, hoy 10 de septiembre. Aquí estamos en Música a la Carta, Vallenato y Popular en la estación 88.9. Hoy pues hace un mes de la tragedia que sacudió a Colombia entera, ¿no? Tragedia que dejó a miles de familias pues sin un techo, miles de familias que perdieron todo, perdieron sus seres queridos, ¿no? Hoy 10 de septiembre.

Mucha atención, se invita a toda la comunidad católica de mercaderes al triduo de Eucaristías que se celebrarán en el templo parroquial con ocasión de la fiesta patronal del Señor de los Milagros de Buga, ¿no? El próximo 14 de septiembre. Se celebra esta fiesta, pues, cada 14 de septiembre. Se celebra la fiesta patronal del Señor de los Milagros de Buga. Entonces se invita a toda la comunidad católica de mercaderes, pues, a este triduo de misas que se estará realizando en la parroquia Nuestra Señora de El Rosario. El Señor los espera y los bendice. Así que cordialmente invitados todos a celebrar este triduo de misas, el triduo de Eucaristías. ¿Sí? En homenaje, pues, a la fiesta patronal del Señor de los Milagros de Buga. 12:41 y mucha atención, mercaderes y poblaciones vecinas. 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

Continuamos de canciones, continuamos de música popular a esta hora. Música vallenata, música a la carta en la estación 88.9 en este jueves 10 de septiembre.

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0: Marcamos ya la 1:00 p.m. con 12 minutos, 1:12 p.m. en la tarde del jueves. Jueves 10 de septiembre, ¿no? Estamos con toda la música popular, la música vallenata en este día jueves. Día bastante caluroso, ¿no? Día bastante caluroso.
1: Que los había denunciado.
0: Recomendaciones, ¿no? Recomendaciones para estos días, pues, de bastante calor. Hay que estarse hidratando, ¿no? Hay que estarse hidratando constantemente, hay que estar tomando agüita, ¿no? Si es agüita pura, mejor, ¿no? Nada de gaseosa, solo agüita pura. Hay que estar hidratando el cuerpo. Hay que procurar, pues, no permanecer mucho tiempo expuesto a los rayos solares. Y si, pues, por cuestiones laborales tienen que hacerlo, pues cúbrase. Cúbrase el rostro, cúbrase los brazos. Utilice gorra, sombrero, una sombrilla. Utilice bloqueador si puede. Sí, esas son las recomendaciones, pues, que se hacen para estos días de intenso calor, intenso sol. Y de igual forma también hay que pensar en los animalitos, ¿no? En los pajaritos, hombre, que ya pobrecitos no tienen nada de, pues ya el alimento escasea mucho. Se han perdido muchos cultivos, ya ni siquiera hojas tienen los árboles, ¿no? Entonces, si usted puede, hombre, ponga por ahí en su techo, en su patio, ponga un tarrito, pues, un platico ahí con comida, con arroz, esa comida que usted le sobra del almuerzo, de la cena, ese arroz que le sobra, no lo bote, no lo desperdicie. Échelo en una coquita y póngalo en su techo, póngalo en un árbol, también póngale una tacita con agua para que los pajaritos se puedan alimentar, se puedan hidratar también, ¿no? 1:14 p.m. en la tarde. Y recuerde que estamos haciendo la invitación a toda la comunidad católica de mercaderes al triduo de Eucaristías que se celebrará en el templo parroquial, en la parroquia Nuestra Señora del Rosario, con ocasión de la fiesta patronal del Señor de los Milagros de Buga el próximo 14 de septiembre. Así que cordial invitación entonces para la comunidad mercadereña, ¿no? A este triduo de Eucaristías, pues, para celebrar la fiesta patronal de El Señor de los Milagros de Buga. 1:14 p.m. en la tarde, 1:14 p.m. Mucha atención, mercaderes y poblaciones vecinas. 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Continuamos de canciones, continuamos de música, música a la carta, vallenato y popular.

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1: Marcamos ya la 1:32 en la tarde. Estamos en Música a la Carta a esta hora, vallenato y popular en la estación 88.9.
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1: 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Muy pronto lo estará haciendo en el municipio de Mercaderes. 1:33, continuamos de más canciones, más música hasta ahora de la tarde, ¿no? En Música La Carta, vallenato y popular. El saludo en el barrio Juan 23 para las iniciales de L. Total sintonía hasta ahora, disfrutando de Música a la Carta.

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1: Seguimos en directo en este su programa. Saludamos a toda nuestra maravillosa audiencia. Somos numerólogos, somos maestros, expertos en salud integral, y quiero que me escuche con el corazón en la mano, porque aquí no les hablamos desde un altar lejano. Yo también he visto a los míos llorar de la rabia en una mesa de cocina, haciendo cuentas con los últimos 3 pesos en la bolsa, viendo cómo el trabajo de años se desbarata sin explicación. 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No se deje engañar más por quienes le prometen milagros de la noche a la mañana. 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
1: Cuando la tierra se mueve, libera gases letales que matan cultivos, que enferman animales, que destruyen la energía de su hogar, y muchos confunden estos vapores con guacas, pero dejar eso así enferma a su familia, tanto física como mentalmente. Nosotros somos un equipo único de videntes y arqueólogos, y no estamos pidiendo ni fotos ni videos de su tierra. Nosotros hacemos diagnósticos reales, por eso le pedimos, tráiganos una muestra de la tierra de su terreno, y en ella vamos a leer la energía espiritual, vamos a analizar la composición del suelo, y este estudio, oiga bien, este estudio de la tierra es completamente gratis. 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
1: Porque la suerte no se le cayó a usted solo, a usted se la cortaron, y nosotros hemos visto cómo compran mercancía con esfuerzo, cómo se le queda fría en los estantes sin que nadie le pregunte el precio. 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Eso es salación, eso es brujería de daño, eso son brujerías de ruina puesta por gente envidiosa que no soporta verlo prosperar, pero hasta hoy le dura el tormento, porque nosotros vamos a quitar bloqueos, vamos a limpiar la casa y vamos a romperle las cadenas de la escasez. 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
1: Bien, y estamos en este su programa en directo. Les hablamos nosotros, numerólogos, maestros de sabiduría ancestral y especialistas en medicina integral. Y hoy queremos hablarle directamente a usted, caballero, con el respeto, la franqueza y la comprensión que se merece. Sé que este es un tema del que pocos se atreven a hablar por pena o por orgullo, pero nosotros hemos visto a hombres trabajadores, fuertes, cabezas de familia, desmoronarse en silencio y perdiendo la paz, pero también perdiendo el apetito íntimo por cargar tanto peso encima. Así que no sufra más en soledad, porque aquí tenemos la respuesta y la solución, y sobre todo con discreción que usted necesita. 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
1: Queremos hablarle a usted que siente que la cabeza no le da tregua y que al momento de la intimidad su cuerpo sencillamente no le responde. Hombre, entiéndalo, la mente y la circulación sanguínea van de la mano. Estar pensando noche y día en cómo pagar las cuotas del banco, en las deudas del hogar, en el miedo a perder el trabajo o en los celos desmedidos y las discusiones continuas con su pareja le van a envenenar su sistema nervioso. Por eso usted sufre de tensiones altas, de próstata inflamada, de la diabetes, de la mala circulación que hacen que su sangre no fluya donde tiene que fluir. Por eso usted lo dejan frustrado, avergonzado en la cama. Nosotros hoy vamos a sanarle su sistema circulatorio, vamos a desinflamar la próstata y a devolverle la potencia y la vitalidad masculina que el estrés le robó. 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
1: ¿Se ha preguntado por qué, por más que usted trabaja y se esfuerza, el dinero se le desvanece de las manos y nada le sale bien? Quiero que usted hoy abra los ojos, porque eso no es mala suerte, esos son bloqueos que no lo dejan avanzar. Y antes de buscar la fortuna, usted debe saber que le está frenando. Aquí en la llamada vamos a revelarle exactamente qué carga, qué pesadez espiritual tiene, qué carga está cortando su abundancia y por qué los caminos se le han cerrado. Y una vez liberada su energía, le entregamos su guía de numerología personalizada. Vamos a decirle el momento oportuno, el día exacto, la forma en que usted debe activar esa combinación de poder para traer la prosperidad a su vida. 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
3: Es verdad lo que usted me acaba de decir, maestro, y lo que me han dicho acá. Una mujer que quizás no estaba haciendo por mi dinero y afortunadamente con la venida acá, vuelvo y le repito, he recuperado mis negocios y mi hogar. Vine acá gracias a ustedes y a esta organización, me ha mejorado mi trabajo, mis negocios han marchado mejor, me siento muy contento en estos momentos. Pues ahora, digamos, digo a aquellas personas también que los escuchan, que por favor se arrimen a ustedes, porque ustedes sí saben de verdad y son personas honestas y personas que se ayudan a aquellas personas que tienen daños, que tienen dificultades y que nunca han podido lograr su felicidad. Que se acerquen a ustedes, maestro.
1: Recuerden, mujeres, que ustedes pueden ayudar a su esposo, a su hombre. ¿Para qué? Para que él pueda funcionar en la cama. Recuerde que eso también puede ser motivos de muchas pérdidas en los hogares. Si usted era un hombre activo, pleno y de la noche a la mañana se enfrió, siente esa frialdad helada en sus partes íntimas únicamente cuando va a estar con su pareja, quiero que abra los ojos, porque eso no es estrés, eso se llama un ligamiento o un amarre de impotencia sexual. Y hay gente malintencionada, excónyuges resentidos o personas envidiosas que usan ropa interior, fluidos, nombres en velaciones para amarrarle el miembro, para cerrarle la naturaleza y dejarlo a usted impotente para que no pueda estar con ninguna otra persona. Nosotros hoy vamos a quitar ese trabajo negro, vamos a romper el ligamiento y vamos a limpiar su energía sexual, vamos a devolverle la fuerza y la pasión. 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
4: Hola y bienvenidos. A partir de este momento, vamos a compartir un buen rato juntos. Vamos a dejar que la música hable por
5: sí misma.

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1: Ya estamos de vuelta.
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1: Y escuche con atención porque la tierra guarda secretos que los ojos comunes no pueden ver. ¿Ha sentido usted esa vibración rara en su finca, en su casa, en la montaña?